0: Muy buenos días y bienvenidos al programa español que se transmite todos los sábados de 11 a 12 en la estación de radio 5EBI 103.1 megaciclos en frecuencia modulada. Y hoy estoy con vosotros de nuevo y Blasta que me ayuda. Buenos días.
1: Buenos días.
0: Y gracias. Voy a empezar el programa con un capítulo de Platero y yo que se titula Alegría. Platero juega con Diana, la bella perra blanca que se parece a la luna creciente, con la vieja cabra gris, con los niños. Salta Diana, ágil y elegante, delante del burro, sonando su leve campanilla, y hace como que le muerde los hocicos. Y Platero, poniendo las orejas en punta cual dos cuernos de pita, la embiste blandamente y la hace rodar sobre la hierba en flor. La cabra va al lado de Platero, rozándose a sus patas, tirando con los dientes de la punta de las espadañas de la carga. Con una clavellina o con una margarita en la boca se pone frente a él, le topa en el testuz y brinca luego y bala alegremente mimosa. Entre los niños Platero es de juguete. ¿Con qué paciencia sufre sus locuras? ¿Cómo va despacito, deteniéndose, haciéndose el tonto para que ellos no se caigan? ¿Cómo los asusta iniciando de pronto un trote falso? Claras tardes del otoño moguereño, cuando el aire puro de octubre anda los limpios sonidos, sube del valle un alborozo idílico de balidos, de rebuznos, de risas de niños, de ladridos y de campanillas. 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Así que ahora vamos a escuchar a Julio Iglesias de nuevo con Isla en el Sol.

España apuesta por un turismo más sostenible. España continúa siendo uno de los países más visitados del mundo. Cada año, miles de personas llegan desde Europa, América, Asia y Oceanía para disfrutar de sus playas, ciudades históricas, gastronomía y cultura. Lugares como Barcelona, Madrid, Sevilla, Valencia, Málaga, las Islas Canarias y las Islas Baleares siguen siendo algunos de los destinos favoritos de los turistas. Sin embargo, el gran éxito del turismo también ha traído nuevos retos. En los últimos años, algunas ciudades han experimentado un exceso de visitantes durante los meses de verano. En algunos barrios, las calles están llenas de turistas, los monumentos tienen largas colas y resulta difícil para los residentes moverse con tranquilidad. Además, el aumento del turismo ha provocado un mayor consumo de agua y energía y un incremento de los residuos. Por ese motivo, el gobierno de España y las comunidades autónomas están impulsando un nuevo modelo de turismo más sostenible. La idea principal no es recibir menos visitantes, sino repartirlos mejor por todo el país y durante todo el año. De esta manera, los turistas pueden descubrir lugares menos conocidos y al mismo tiempo ayudar a la economía de pequeñas ciudades y pueblos. Uno de los mejores ejemplos es Galicia. Cada año, cientos de miles de personas realizan el Camino de Santiago, una ruta histórica de peregrinación que atraviesa montañas, bosques y pueblos tradicionales antes de llegar a la Catedral de Santiago de Compostela. Muchos viajeros se alojan en pequeños hoteles familiares, comen en restaurantes locales y compran productos artesanales como quesos, miel o cerámica. En Asturias, los visitantes disfrutan de los impresionantes picos de Europa. Allí pueden practicar senderismo, observar animales salvajes, recorrer lagos de montaña y probar platos típicos como la fabada asturiana o el queso calabrés. En Aragón, los Pirineos ofrecen actividades como esquí, escalada, ciclismo y paseos por antiguos pueblos medievales.

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Y ahora España se prepara para un eclipse total del sol. España se encuentra inmersa en los preparativos para uno de los acontecimientos científicos y turísticos más importantes de los últimos años, el eclipse total del sol, que tendrá lugar el 12 de agosto del 2026. Este fenómeno ocurre cuando la luna pasa exactamente entre la Tierra y el sol, bloqueando completamente la luz solar durante unos minutos y convirtiendo el día en una especie de atardecer. Los astrónomos explican que un eclipse total es un acontecimiento muy poco frecuente en un mismo lugar. Por eso, miles de científicos, fotógrafos, aficionados a la astronomía y turistas de todo el mundo ya están organizando sus viajes para observar este espectacular fenómeno desde España. Las mejores zonas para verlos serán Galicia, Asturias, Cantabria, Castilla y León, Aragón y algunas áreas de las Islas Baleares. Muchas de esas regiones ya están preparando actividades especiales para esos días. Habrá observaciones con telescopios, charlas impartidas por astrónomos, talleres para niños, exposiciones, conciertos y retransmisiones en directo para quienes no puedan desplazarse. Las autoridades recuerdan que nunca se debe mirar directamente al sol sin protección adecuada. Durante las próximas semanas se distribuirán miles de gafas especiales para que todas las personas puedan observar el eclipse con seguridad. También se instalarán pantallas gigantes en algunas ciudades para seguir el acontecimiento en directo.

El Festival Internacional de Cine de Huesca celebra otra edición de éxito. La ciudad de Huesca, situada en el norte de España, ha vuelto a convertirse en el centro del cine internacional gracias a la celebración de la 54 edición del Festival Internacional de Cine de Huesca. Durante más de una semana, la ciudad recibió a miles de visitantes, entre ellos directores, actores, productores, estudiantes y amantes del cine procedentes de numerosos países. Este festival está considerado como uno de los concursos de cortometrajes más prestigiosos del mundo. Un cortometraje es una película de corta duración que normalmente cuenta una historia en menos de 30 minutos. Cada año, miles de directores envían sus trabajos desde diferentes continentes, pero solo los mejores son seleccionados para tomar parte de la competición oficial. En esta edición se proyectaron decenas de películas que trataron temas muy variados. Algunas hablan sobre la amistad, la familia y el deporte, mientras que otras mostraban historias relacionadas con el medio ambiente, la igualdad, la ciencia o diferentes culturas del mundo. Muchas de esas producciones emocionaron al público y recibieron largos aplausos al finalizar las proyecciones. El festival no está dirigido únicamente a profesionales del cine, también organiza numerosas actividades para estudiantes y familias. Durante las semanas se realizaron talleres donde los jóvenes aprendieron cómo escribir un guión, cómo utilizar una cámara profesional y cómo grabar sonido y cómo editar una película utilizando programas informáticos. Algunos alumnos incluso pudieron entrevistar a directores y actores para conocer cómo es trabajar en la industria cinematográfica. Uno de los programas educativos más populares fue Festival de Cine en las Aulas, en el que participaron cientos de estudiantes de colegios e institutos. Después de ver varios cortometrajes, los alumnos debatieron sobre los mensajes de las películas y compartieron sus opiniones con profesores y especialistas. Además de las actividades culturales, el festival también tuvo un importante impacto económico para la ciudad. Y ahora vamos a escuchar a La Oreja de Van Gogh.

Ahora voy a leer un artículo, La sobremesa, una costumbre muy española. En España, la comida no termina cuando se acaba el plato. Muchas veces después de comer, las personas no se levantan enseguida de la mesa, se quedan sentadas conversando, tomando café, contando historias o simplemente disfrutando de la compañía. A ese momento tan especial se le llama sobremesa. La sobremesa es una de esas costumbres sencillas que dicen mucho sobre la cultura española. No cuesta dinero, no necesita preparación especial y no depende de grandes celebraciones. Solo necesita tiempo, conversación y ganas de estar con otras personas. Puede ocurrir después de una comida familiar de domingo, después de una cena con amigos o incluso después de una comida diaria en casa. Lo bonito de la sobremesa es que convierte la comida en una experiencia social. No se trata solo de alimentarse, sino de compartir. En la sobremesa se habla de todo, de la familia, del trabajo, de recuerdos, de planes, de noticias, de cosas importantes y también de cosas sin importancia. A veces las mejores conversaciones ocurren precisamente en ese momento relajado cuando nadie tiene prisa. Para muchas personas que viven fuera de España, la sobremesa es una de las cosas que más se echan de menos. En otros países muchas veces se come rápido y cada persona vuelve enseguida a sus actividades. En cambio, la sobremesa invita a parar. Nos recuerda que la vida no debe ser solo trabajo, obligaciones y horarios. También necesitamos momentos para escuchar, reír y sentirnos acompañados. La sobremesa también tiene algo emocional. Muchas personas recuerdan las comidas largas con los abuelos, los primos, los padres o los amigos de toda la vida. Recuerdan el café al final, el postre en el centro de la mesa, las risas, las anécdotas repetidas y esa sensación de hogar. Y ahora vamos a escuchar a Peret.

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1: Artículo: las tapas. Comer, compartir y conversar. Las tapas son una de las tradiciones más conocidas de España. Cuando pensamos en la comida española, muchas personas se imaginan una mesa llena de pequeños platos: tortilla de patatas, aceitunas, croquetas, jamón, queso, calamares, patatas bravas, pan con tomate o una pequeña ensaladilla rusa. Estos platos pequeños se llaman tapas. Pero las tapas no son solo comida, las tapas son una manera de vivir la comida de forma social. En España muchas personas salen con amigos o familiares y van de bar en bar probando diferentes tapas. A esta costumbre se le llama ir de tapas o tapear. No siempre se trata de sentarse durante horas en un restaurante formal. A veces es algo más informal, más espontáneo y más alegre. Lo interesante de las tapas es que se comparten. Normalmente se ponen varios platos en el centro de la mesa y todos prueban un poco de todo. Esto crea conversación. Una persona recomienda una tapa, otra cuenta dónde probó las mejores croquetas, otra pide algo nuevo para compartir. Poco a poco la comida se convierte en una excusa para hablar, reír y estar juntos. Las tapas también muestran la gran variedad de España. En cada región hay tapas diferentes. En el norte se pueden encontrar pinchos, muy típicos del País Vasco. En Andalucía son muy populares las tapas con pescado, marisco, jamón o gazpacho. En Cataluña el pan con tomate es muy común. Cada lugar tiene sus sabores y sus tradiciones. Para quienes viven fuera de España, las tapas pueden ser una forma bonita de mantener viva la cultura. Preparar una noche de tapas en casa puede ser una manera sencilla de recordar España y compartirla con amigos de otros países. No hace falta cocinar platos complicados. Un poco de pan, queso, aceitunas, tortilla, tomate, aceite de oliva y buena conversación pueden crear un ambiente muy español. Y ahora Peret, de nuevo.

Bueno, pues ya hemos llegado aquí y vamos a seguir y espero que no se mojen demasiado y que las plantas estén muy contentas. Y nada, no me voy a enrollar. Muchas gracias por oír y gracias por la llamada. Hasta luego, adiós.

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